0: 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Con datos propios, la 96 informa la actual temperatura.
1: 15 grados, 8 décimas.
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0: Vamos las bandas. Redonditos de ricota.
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0: Labios Compartidos. Reggaetón Remix. Maná.
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0: si bastasen un par de canciones. Eros Ramazzotti.
1: Con datos propios, la 96 informa la actual temperatura. 15 grados, 8 décimas.
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0: Yo soy aquel. AQM.
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0: Si muriéramos mañana, Sergio Dalma.
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2: 21 y 26 minutos.

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2: Para saber qué pasa en el mundo, esta es la realidad informativa. 2 minutos de noticias. Provinciales.
3: Di Napoli anunció inversión de 2.475 millones de pesos para obras. Los trabajos, según destacó, se realizarán con recursos 100% municipales y estarán finalizados en diciembre de este año. Tiempo de transformar y de llegar con más infraestructura a cada barrio, una inversión histórica para seguir construyendo comunidad, celebró Di Napoli.
2: Nacionales.
3: El salario sigue perdiendo capacidad adquisitiva. El salario sigue perdiendo 39% respecto de noviembre de 2023. Industria y comercio continúan liderando la pérdida de empleo.
2: Internacionales.
3: China advierte su firme decisión de apoyar a Cuba. China continuará defendiendo la justicia y apoyando a Cuba, respaldando la causa justa del pueblo cubano y contribuyendo al desarrollo económico y del bienestar de la isla. Así lo advirtió el ministro de Relaciones Exteriores de China, Wang Yi.
2: Deportes.
3: Los Puma Sevens vencieron a Fiji y se quedaron con el tercer puesto. Los Puma Sevens lograron subirse al podio en Valladolid tras derrotar por 28 a 17 a Fiji en el encuentro por el tercer puesto. Esto fue luego de la caída en semifinales frente a Sudáfrica.
2: Estas fueron las noticias más importantes a esta hora. Quédate en sintonía. 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

0: y qué. Paz Martínez.
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2: De regreso, Mirta.
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Muchísimas gracias. Gracias a ti. Muchísimas gracias. Hola, qué bonito. Gracias a ti. Muchísimas gracias. Gracias mías y de mi corazón. Gracias de todos y gracias para todos.

0: Sonríe en vivo. Rosana.
1: Una información constante de FM La 96. Temperatura en Santa Rosa, 15 grados, 8 décimas.
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0: ¿Por quién merece amor? Silvio Rodríguez.
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3: J-Lo, ya tú sabes, no hay más nada.
4: La nueva generación.
3: Mr. Worldwide.

0: cuidarte el alma. Cheguen.
1: Todo el día y toda la noche la 96 les informa la temperatura. 15 grados, 8 décimas.
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1: Con datos propios, la 96 reitera la actual temperatura. 15 grados, 8 décimas.
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0: bebe en mi cántaro. Víctor Heredia.
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0: Moliendo Café, Ricardo Montaner.
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0: El arte de amar. Cheyenne.
1: En el reloj de la 96 es la hora
2: 22 y 15 minutos.

0: Con datos propios, la 96 informa la temperatura actual.
1: 15 grados, 8 décimas.
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0: Sencillamente, Bersuit Vergarabat.
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0: En el séptimo día, Soda Estéreo.
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4: Para saber qué pasa en el mundo, esta es la realidad informativa. 2 minutos de noticias. Provinciales.
5: Dinápoli anunció inversión de 2.475 millones de pesos para obras. Los trabajos, según destacó, se realizarán con recursos 100% municipales y estarán finalizados en diciembre de este año. Tiempo de transformar y de llegar con más infraestructura a cada barrio, una inversión histórica para seguir construyendo comunidad, celebró Dinápoli.
4: Nacionales.
5: El salario sigue perdiendo capacidad adquisitiva. El salario sigue perdiendo 39% respecto de noviembre de 2023. Industria y comercio continúan liderando la pérdida de empleo.
4: Internacionales.
5: China advierte su firme decisión de apoyar a Cuba. China continuará defendiendo la justicia y apoyando a Cuba, respaldando la causa justa del pueblo cubano y contribuyendo al desarrollo económico y del bienestar de la isla. Así lo advirtió el ministro de Relaciones Exteriores de China, Wang Yi.
4: Deportes.
5: Los Pumas Sevens vencieron a Fiji y se quedaron con el tercer puesto. Los Pumas Sevens lograron subirse al podio en Valladolid tras derrotar por 28 a 17 a Fiji en el encuentro por el tercer puesto. Esto fue luego de la caída en semifinales frente a Sudáfrica.
4: Estas fueron las noticias más importantes a esta hora. Quédate en sintonía. En breve volvemos con La Realidad Informativa.
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y no importa si es un lunes o es un jueves, a través del cristal de esta oblonga ventana que otrora compartiera paisajes, se desnudan árboles que tamizaban el terreno, semejando a un otoño justamente en plena primavera. Había un verde que negaba y hacía trampas por no vestirse de ocre, aún con el ensañamiento de la brisa que venía de tan lejos, emitiendo su canción épica que la hacía danzar destemplada y a contratiempo. Llueve y la tierra solo piensa en beber. La simiente se apresta a la gala como un estudiante a su baile de graduación. El yuyaje también organiza su orgía y son ríos de clorofila mutando a sus grises que lentamente columpian a ruidosos gorriones y en vuelos rasantes dibujan el aire como un pentagrama donde un músico ebrio compone y alardea en silencio como ha pactado su arte. Llueve, llueve y no importa si es un martes o es un viernes. Miles de gotas se autoesputan con violencia ancestral, como nuevos kamikazes hacia una gloria eterna que eleve sus almitas al comienzo del comienzo, en un periplo sin escalas, donde la magia, sabemos, no cura, por momentos anestesia. Y el día de pronto se enciende con una bruma azulina que se mimetiza al encanto de esos ojos que brillan sorprendidos mientras mi pueblo se humecta. Llueve, sobre mi pueblo llueve, y no importa si es un lunes o es un jueves. Llueve, sobre mi infancia llueve, sobre mi pueblo llueve.

0: La temperatura, último registro, PFM La 96.
1: 15 grados, 8 décimas.
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0: Unicornio. Silvio Rodríguez.
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0: Alguien la vio partir. Diego Torres.
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0: sin disfraz. Virus.
1: Una información permanente de la 96, temperatura actual.

0: tú y yo, Thalía.
1: En el reloj de la 96 es la hora
2: 23:08.

0: Mañana en el Abasto. Sumo.
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1: Peces de ciudad, Joaquín Sabina.
2: La temperatura en la ciudad. Una información constante de la 96.
3: 15 grados, 8 décimas.
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0: No te he robado nada, Miriam Hernández.
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3: 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Provinciales.
4: Inició la construcción de una nueva plaza en el barrio La Feria de Catriló. La municipalidad local puso en marcha la construcción de una nueva plaza en el barrio La Feria, ubicada en el norte de la localidad. El futuro espacio verde llevará el nombre de Federico Bompadre, en cumplimiento de la voluntad expresada por su padre, el recordado escritor local Emilio Elbala Bompadre, quien donó el terreno para beneficio de Catriló.
3: Nacionales.
4: Advierten que la economía mejora, pero no se genera más empleo ni sube el consumo. La economía argentina muestra en el primer trimestre de este año un crecimiento agregado que, sin embargo, no se traduce en mejoras generalizadas en el empleo, los salarios ni el consumo. Así lo reportó la consultora Épica.
3: Internacionales.
4: Irán endureció su postura y advirtió que no firmará un acuerdo con Estados Unidos ni garantías concretas. Teherán aseguró que no confía en las promesas de Washington. De esta manera exigió resultados tangibles antes de asumir compromisos para poner fin al conflicto.
3: Deportes.
4: Con la actuación de Bielsa, Uruguay presentó su lista para el Mundial 2026. La Celeste definió la nómina de 26 jugadores por la Copa del Mundo. Federico Valverde será su principal estrella. Matías Viña y Fernando Muslera, los únicos del fútbol argentino.
3: Estas fueron las noticias más importantes a esta hora. Quédate en sintonía. 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

0: como lo hice yo, Laura Miller.
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0: La 96 le anuncia la temperatura en Santa Rosa.
1: 15 grados, 8 décimas. 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

0: Necesito tu amor. Charly García.
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2: 23:55.

0: Tu tierra y mis semillas. Presuntos implicados.
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0: La otra, Pedro Fernández.
1: FM La 96 les anuncia la temperatura en nuestra ciudad.
2: 15 grados, 8 décimas.
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0: Éxtasis. Cheyenne. La temperatura, último registro, PFM, la 96.
1: 15 grados, 6 décimas.

0: Amarte es mi pecado, con Alessandra, Ricardo Montaner.
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0: dentro de mí. Leandro Martínez.
1: Temperatura actual en Santa Rosa, datos de la 96.
2: 15 grados, 6 décimas.

0: A veces fui Alex Syntek.
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0: en el país de la libertad, León Gieco.
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0: Vuela conmigo, Django.
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0: Bienvenido, Iván Noble.
1: 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Temperatura actual.
2: 15 grados, 4 décimas.
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0: Sueños. Diego Torres.
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0: De alguna manera, en vivo, Luis Eduardo Aute.
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0: Al atardecer, presuntos implicados.
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2: 2:06.

0: por el Boulevard de los Sueños Rotos. Joaquín Sabina.
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0: La temperatura, último registro, PFM La 96.
1: 15 grados, una décima. 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

0: Durante las 24 horas, la 96 comunica la temperatura actual. 15 grados, 4 décimas.
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1: 2:55.

0: ¿A dónde te vas? Emanuel Ortega.
1: La 96, siempre, le informa la temperatura en Santa Rosa.
2: 15 grados, una décima.

0: Ataque de tos. Joaquín Sabina.
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Gulliver, Miguel Bosé. Regresan desde un rincón de los recuerdos. Son historias latinas.

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0: Mejor sin ti. Ella baila sola.
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0: Sueños rotos. La quinta estación.
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0: Si yo pudiera. Amparo Sandino.
1: La 96 le informa a cada instante la temperatura.
2: 15 grados, una décima.

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0: quiero ver, quiero ser, quiero entrar. María Rosa Llorio.
1: La hora, un servicio de la 96.
2: 3:44
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0: No me traiciones, Paolo Valesi.
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0: El ritual de los pibes atentos. Pierre.
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0: Te lo tengo jurado, Diana María.
1: Una información constante de la 96. Temperatura actual.
2: 14 grados 9 décimas.
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0: algo contigo. Vicentico.
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0: Confesiones de invierno, sui generis.
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0: La 96 le informa a cada instante la temperatura.
1: 14 grados 9 décimas.
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0: Te juro que te amo. Radio California.
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3: En el año 1971, que era un bebé, me llevaron a Tokio al Festival Mundial de la Canción. En Tokio ganamos el festival con un tema muy importante que tenía un mensaje maravilloso que decía así: me gusta, como me gusta, me gusta verla pasar. 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Andá a saber qué le gustaba a los japoneses, que ganamos el festival con esto nosotros. Un tema que yo quiero mucho y ya nos venimos para acá, que lo compuse no hace mucho tiempo, para todos los que quieren ser artistas, todos los que quieren ser cantantes, pues todos queremos ser cantantes, ¿no? ¿Quién no quiso cantar y estar en un escenario y ser un gran artista y ser famoso? Y yo compuse un tema que se llama Ojeras de Buenos Aires, que más o menos cuenta la historia de lo que queremos ser artistas, o lo que somos artistas y queremos manifestarnos de una manera u otra. Ojera que nació de la tristeza de un cantor buscando fama para salir de la pobreza. 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

0: Mi cara en la arena. David León.
1: Con datos propios, la 96 informa la actual temperatura. 14 grados 6 décimas.

0: a la Delta. Divididos.
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0: Quiero, Pablo Tamanini.
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0: Oye cómo va Celia Cruz.
1: Informa la 96, temperatura actual 14 grados 6 décimas.
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0: Penélope, Joan Manuel Serrat.
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0: Loco por ti, Manuel Wirtz.
1: La temperatura en la ciudad. Una información constante de la 96. 14 grados 6 décimas.

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2: Ayer, Jesús afinó mi guitarra y agudizó mis sentidos. Me inspiró. Papel y lápiz en mano, apunto la canción y me leí a escribir. Porque hablar y escribir sobre Jesús es redundar. Sería mejor actuar. Luego, algo me dijo que la única forma de no redundar es decir la verdad. Decir que a Jesús le gusta que actuemos, no que hablemos. Decir que Jesús es más que 5 letras formando un nombre. Decir que Jesús es verbo, no sustantivo.

0: Jesús, verbo, no sustantivo. Ricardo Arjona.
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2: La temperatura en Santa Rosa, una información de La 96. 14 grados, 6 décimas.
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0: contigo, el bicho.
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0: Fue amor. Fabiana Cantilo.
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1: Con datos de nuestros equipos, informamos la temperatura actual. 14 grados 6 décimas.
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0: extraño.
1: Los años pasan, no hemos vuelto a hablar. Y no quiero que tú pienses que me he olvidado de ti.
2: Quizás Enrique Iglesias.
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1: 6 y 27 minutos.

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0: Aire, estelares.
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0: Ahora decide Pimpinela.
1: Informa la 96, temperatura actual 14 grados 4 décimas.
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0: a Puro Dolor, Ángela Carrasco.
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0: no toquen. Charly García.
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1: Hagámoslo de una vez. Emmanuel Ortega.

0: Siempre en la 96, la información de la temperatura en Santa Rosa. 14 grados, 2 décimas.
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0: A la sombra de un león. Soledad Jiménez.
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1: Temperatura actual en Santa Rosa, datos de la 96.
2: 14 grados, 2 décimas.
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2: En la 96 reiteramos la información de la temperatura en Santa Rosa. 14 grados, 2 décimas.
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0: Coronel, La Oreja de Van Gogh.
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0: Con datos propios, la 96 informa la actual temperatura. 13 grados, 9 décimas.
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0: Se nos muere el amor. Ricardo Arjona.
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0: Sobredosis de TV. Soda Stereo.
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0: Tengo todo excepto a ti. Luis Miguel.
1: Una información permanente de la 96. Temperatura actual, 13 grados, 9 décimas.
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0: Reiteramos la temperatura en Santa Rosa, último registro de la 96. 13 grados, 9 décimas.
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0: Si ella me faltara, con Maná, Pablo Milanés.
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0: burbujas. La Vela Puerca. Un servicio permanente de la 96. Temperatura actual.
1: 13 grados, 7 décimas.
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0: Entonces es como dar amor. Spinetta Jade.
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0: A mi lado estás. Onda Vida.
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0: El 38. Divididos.
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2: La temperatura, último registro, PFM La 96.
3: 13 grados, 7 décimas.
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0: Dicen por ahí, Pablo Montero.
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2: La 96 le anuncia la temperatura en Santa Rosa.
3: 13 grados, 7 décimas.
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3: Con datos propios, la 96 reitera la actual temperatura, 13 grados, 7 décimas. 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
1: El hombre equivocado, Miriam Hernández.

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0: Inmenso Amor, Sergio Denis.
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2: Un servicio permanente de la 96. Temperatura actual.
3: 13 grados, 9 décimas. Usted se informa. Reiteramos la temperatura de la 96. 13 grados, 9 décimas.
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0: Bicho de ciudad. Los piojos.
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0: Un gato en la oscuridad. Tamara.
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0: Los piratas. Los auténticos decadentes.
1: A cada instante durante las 24 horas, la 96 informa la temperatura actual. 14 grados 6 décimas.
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1: Usted se informa. Reiteramos la temperatura de la 96. 14 grados 6 décimas.
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0: Yo, dueña de la noche. Pimpinela.
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0: Hechos de gente. Juan Carlos Baglietto.
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2: La temperatura en la ciudad. Una información constante de la 96. 15 grados, una décima.
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2: Reiteramos la temperatura actual de la 96. 15 grados, una décima.
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0: Aprendizaje. Nito Mestre.
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0: Sirena, sin bandera.
1: Durante las 24 horas, la 96 comunica la temperatura actual.
2: 15 grados, 4 décimas.
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0: Tomo y obligo. Ratones paranoicos.
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2: 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Provinciales.
3: Volcó un camión de carga en la ruta 35. Un camión de carga que transportaba agua mineral volcó en el kilómetro 254 de la ruta nacional 35. Por causas que se investigan, el camión con semirremolque que viajaba en sentido norte a sur volcó sobre la cinta asfáltica en el carril este, a la altura de una curva pronunciada.
2: Nacionales.
3: Grieta en la coalición oficialista. La Libertad Avanza busca apoyo para sesionar tras el veto a Micheli. La Libertad Avanza buscará el acuerdo con los bloques dialoguistas para sesionar este jueves a fin de aprobar el pago a fondos buitre, el proyecto de propiedad privada y unos 70 pliegos judiciales. Se da luego de la grieta que se abrió por la decisión del gobierno de vetar la postulación de la jueza Verónica Micheli.
2: Internacionales.
3: Italia recortará en 10.000 millones los fondos militares AFE y prioriza ayudas energéticas. El gobierno de Meloni baraja recortar los préstamos de la Unión Europea del programa SAFE de 14.900 a 5.000 millones de euros. De esta manera prioriza la respuesta al encarecimiento de la energía y deja expirar los plazos a la espera de flexibilidad de Bruselas.
2: Deportes.
3: Boca buscará un arquero y Sergio Rochet aparece como opción. El Yanay se comienza a planificar el próximo mercado de pases y apunta al golero de Inter de Porto Alegre y la selección uruguaya. Su contrato termina en 6 meses, pero arrastra diversas lesiones.
2: Estas fueron las noticias más importantes a esta hora. Quédate en sintonía. 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

0: Flor Negra. Los tipitos.
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2: Una información constante de FM La 96. Temperatura en Santa Rosa, 15 grados, 4 décimas.
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0: Bulería. David Bisbal.
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0: Amor en Contra, Eros Ramazzotti.
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0: No te quiero más. Marta Sánchez.
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2: La 96 le informa a cada instante la temperatura.
3: 16 grados, una décima.
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3: Reiteramos la temperatura actual de la 96. 16 grados, una décima.
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6: 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Provinciales.
7: El PRO insiste en el CABI. El Estado no puede tratar como sospechoso al trabajador. Enrique Juan pidió información al Ministerio de Hacienda y a Rentas. Esto es sobre el funcionamiento del sistema, cuestionado por la oposición.
6: Nacionales.
7: Volvieron a reunirse militantes frente al edificio de Cristina Kirchner a casi un año de su detención domiciliaria. El próximo 17 de junio se cumplirá un año del momento en el que se efectivizó el encierro de la expresidenta. Grupos militantes volvieron a reunirse frente al edificio de la expresidenta Cristina Kirchner en el barrio porteño de Constitución.
6: Internacionales.
7: Netanyahu dice que Israel atacará Beirut si continúan los bombardeos de Hezbolá. El primer ministro israelí Benjamin Netanyahu afirmó que Israel llevará a cabo sus planes iniciales de atacar Beirut. Esto es si Hezbolá no detiene sus bombardeos contra el norte del país.
6: Deportes.
7: El hijo de Ancelotti tendrá su primera experiencia en Europa. Dirigirá al Lille de Francia. Después de su primera etapa como entrenador principal en Botafogo, David firmó un contrato por 2 años.
6: Estas fueron las noticias más importantes a esta hora. Quédate en sintonía. 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

0: El vals de los jubilados. Ismael Serrano.
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2: La 96 le informa la temperatura en Santa Rosa. 16 grados, 3 décimas.
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2: Durante las 24 horas, la 96 informa. Reiteramos la temperatura actual. 16 grados, 3 décimas.
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9: 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Provinciales.
10: Chito Forte rechazó una eventual alianza entre la UCR y la Libertad Avanza. Sostuvo que sería complicado zanjar las diferencias ideológicas. De la filosofía radical a lo que plantea la Libertad Avanza, conseguir 10 puntos en común va a ser muy difícil, dijo Chito Forte.
9: Nacionales.
10: Bullrich marcó diferencias con Milei por el retiro del pliego de Micheli. La senadora nacional reveló que le comunicó al presidente su desacuerdo con la decisión de retirar la candidatura de la jueza federal. Apelará a la objeción de conciencia.
9: Internacionales.
10: Donald Trump dice que cree que el acuerdo con Irán podría concretarse en la próxima semana. Según el presidente estadounidense, el problema radicaba en que los iraníes estaban molestos por los ataques de Israel contra el Líbano. Hoy hubo un pequeño problema, pero lo solucioné muy rápidamente, dijo Trump.
9: Deportes.
10: Horarios confirmados para los amistosos de la selección argentina antes del Mundial 2026. La albiceleste ya conoce los horarios de lo que serán los amistosos con Honduras e Islandia. La primera parada será contra el elenco centroamericano este sábado 6 de junio desde las 21 horas.
9: 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Quédate en sintonía. 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
2: 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Provinciales.
3: Dinápoli anunció un plan de obras por casi 2.500 millones de pesos con fondos propios. Se desarrollará entre mayo y diciembre de 2026. Con el 100% de recursos municipales, el plan contempla intervenciones de asfalto, redes de agua, saneamiento ambiental, pluviales y la renovación de espacios públicos.
2: Nacionales.
3: Kicillof prohibió a sus ministros y funcionarios que viajen a ver el Mundial. El gobernador de la provincia de Buenos Aires, Axel Kicillof, prohibió que sus ministros y funcionarios viajen al exterior a ver el Mundial de Estados Unidos, México y Canadá. Realmente me encantaría, pero tengo una responsabilidad política e institucional en un momento muy complejo, manifestó el ministro de Gobierno.
2: Internacionales.
3: Bolivia inicia su segundo mes de bloqueos en cerca de 100 puntos del país. Bolivia inició el segundo mes de bloqueos con casi un centenar de puntos cerrados en vías públicas y sin señales de diálogo. Esto es en un contexto de desabastecimiento, escasez de combustibles y alza de precios.
2: Deportes.
3: Turquía se ilusiona con una goleada y Noruega también gana sin Haaland. Ambas selecciones europeas disputaron el primero de sus amistosos oficiales antes del comienzo de la Copa del Mundo. Consiguieron imponerse ante Macedonia del Norte y Suecia, respectivamente.
2: 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Quédate en sintonía. 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

0: Música de fondo para cualquier fiesta. Sui Generis.
1: Una información constante de la 96. Temperatura actual.
2: 17 grados, una décima.
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2: Reiteramos la temperatura actual de la 96. 17 grados, una décima. 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

0: toca.
1: Aún no me toca. Jarabe de Palo.
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0: De regreso, Mirta.
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0: El Jardín Prohibido. Mónica Pose.
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1: Con datos de nuestros equipos, informamos la temperatura actual. 17 grados, 7 décimas.
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0: Reiteramos la temperatura en la ciudad. Una información de la 96.
1: 17 grados, 7 décimas.
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4: 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Provinciales.
5: Cristina Libre. Multitudinario encuentro kirchnerista en Santa Rosa. El domingo se realizó en el Salón Sur de Santa Rosa un encuentro que reunió a más de 600 militantes kirchneristas de distintos puntos de la provincia. Esto fue bajo la consigna Cristina Libre.
4: Nacionales.
5: Senado dictaminará el proyecto Hojarasca que busca derogar unas 70 leyes obsoletas. El Senado buscará este miércoles emitir dictamen sobre el proyecto de ley Hojarasca que prevé eliminar leyes obsoletas o que limitan las libertades de los ciudadanos. Fueron probados en los gobiernos militares y en las gestiones de presidentes constitucionales del siglo XX.
4: Internacionales.
5: Netanyahu y Trump mantuvieron una conversación telefónica en medio de la escalada de tensiones con Irán y Hezbollah. Fue luego de que el jefe de gobierno israelí ordenara a las fuerzas de defensa de Israel a atacar objetivos de Hezbollah en Beirut. Así lo informaron medios israelíes.
4: Deportes.
5: Mohamed se aleja de Boca y apunta a un nuevo objetivo con Toluca. El turco volvió a aparecer en la órbita de Yaneise al conocerse que no renovará el contrato Claudio Úbeda. Falta la Intercontinental, vamos por esa con Toluca, dijo Mohamed.
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0: Ludmila Spinetta Jade.
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0: Eclipse de Mar, con Estopa, María Jiménez.
1: Durante las 24 horas, la 96 comunica la temperatura actual. 17 grados, 9 décimas.
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1: FM La 96 les reitera la temperatura en nuestra ciudad. 17 grados, 9 décimas.
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0: Como de costumbre, Alberto Cortés.
1: Despertó a las 8, como de costumbre, se metió en la ducha, se lavó los dientes y en su viejo traje, como de costumbre, salió de su casa a las 8:20. Empujó en el metro, como de costumbre, unos van arriba y otros por abajo.

regresó a su casa. Como de costumbre, encendió la tele y esperó la cena. Se comió en silencio, como de costumbre, en la noche mala y en la noche buena. Despidió a los niños, como de costumbre, y se quedó solo viendo un melodrama. Ella ya dormía, como de costumbre, cuando finalmente se metió en la cama. La tocó en el hombro, como de costumbre.

despertó a las 9, como de costumbre, todos los domingos de su calendario, y se fue de campo, como de costumbre, él con la familia y el utilitario. Siempre al mismo sitio, como de costumbre, almorzó barato en un merendero, y a eso de las 5, como de costumbre, se sumó al regreso de los domingueros, uno atrás del otro, como de costumbre.

despertó a las 8. Como de costumbre, se metió en la ducha, se lavó los dientes y en su viejo cuerpo, como de costumbre, salió de su casa a las 8 y

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4: 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Provinciales.
5: Entregaron fondos a productores para el manejo sustentable del bosque nativo. 9 productores de la provincia recibieron aportes por 10 millones de pesos cada uno. Fue en el marco de la operatoria 2024 de la Ley Nacional de Bosques.
4: Nacionales.
5: La justicia rechazó la suspensión de la ley de glaciares en Santa Cruz. El fallo representa un fuerte respaldo a la estrategia ambiental y federal del gobierno de Milei. Dicha norma funciona como complementaria de la Ley 26.639 de presupuestos mínimos.
4: Internacionales.
5: Trump afirma que cesarán todos los disparos entre Israel y Hezbollah. Trump también afirmó en su plataforma que ninguna tropa israelí iría a la capital libanesa, Beirut. Además dijo que cualquier tropa que se dirigiera a la ciudad dará media vuelta.
4: Deportes.
5: Armani podría dejar River y Atlético Nacional sueña con su regreso. Ante la partida de David Ospina del Verde de la Montaña, en Colombia buscan repatriar al arquero del Millonario. Con él conquistaron la Copa Libertadores en 2016.
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0: Te perderé. Jairo. 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Temperatura actual.
1: 18 grados, 6 décimas.
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0: Me puedo programar. Virus.
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0: Fuego en el Fuego, Eros Ramazzotti.
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0: Durante las 24 horas, la 96 comunica la temperatura actual. 18 grados, 6 décimas.
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Ya sabemos dónde están las cosas muertas, esos rostros de asesinos que regresan.

0: Mara, con Joan Manuel Serrat, Víctor Heredia.
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dejar por compasión, que entone la canción del chaval que escapa de la infancia en la estación de Francia.

0: 6 tequilas. Joaquín Sabina.
1: En el reloj de la 96 es la hora
2: 13:00.

0: Vaya una vida. Juan Carlos Baglietto.
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3: La temperatura, un registro de FM La 96.
4: 19 grados, una décima. 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

0: 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Thalía. 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
1: 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Provinciales.
2: Toay. Un auto chocó una columna en la 13 de Caballería. Una pareja fue atendida en el hospital de Toay a partir de un siniestro vial ocurrido durante la tarde del domingo. El auto en el que circulaban chocó contra una columna.
1: Nacionales.
2: Renunció el titular del RNG a menos de un mes de haber asumido. Néstor Marcelo Lamboglia renunció este lunes a la presidencia del Ente Nacional Regulador del Gas y la Electricidad. Fue a semanas de haber tomado posesión del cargo.
1: Internacionales.
2: ONU alerta por escalada de ataques en el sur del Líbano y pide frenar la violencia. Estamos profundamente alarmados por la escalada de actividades militares en el sur del Líbano y más allá, declaró Stéphane Dujarric. Instamos a todos los actores a respetar el cese de hostilidades y evitar una mayor escalada, reportó a la cadena CNN.
1: Deportes.
2: Marc Púbil dijo que Simeone le cambió la vida. El futbolista español, quien pasó de ser lateral a ocupar un puesto como defensor central por decisión del entrenador argentino, se deshizo en elogios para con él. Se lo voy a agradecer siempre, expresó Púbil.
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0: Razón de vivir. Sosa, Heredia y Gieco.
1: Usted se informa la temperatura siempre por la 96.
2: 19 grados, 5 décimas. 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
1: Sin piedad, Valeria Lynch.

0: La Hora, un servicio de La 96.
1: 13:48.

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0: Informa la 96 temperatura actual. 19 grados, 5 décimas.
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0: Usted se informa. Reiteramos la temperatura de la 96. 19 grados, 5 décimas.
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0: Si no fuera por ti, John Secada.
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0: Gracias, Andresito.
1: Vasos Vacíos con Vicentico, Andrés Calamaro.
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0: y amamos tanto. Eddie Sierra.
1: Informa la 96, temperatura actual 20 grados 6 décimas.
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4: Una información permanente de la 96. Reiteramos, temperatura actual, 20 grados 6 décimas.
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0: Yo nunca quise enamorarme. Pablo Herrera.
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2: 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Provinciales.
3: La coparticipación repuntó, pero La Pampa aún pierde casi 17 mil millones en el año. Impulsadas por la liquidación del impuesto a las ganancias, las transferencias automáticas nacionales crecieron 8,4% real en mayo y rompieron una racha de 4 meses en baja. Sin embargo, el alivio para las arcas provinciales aparece como un fenómeno excepcional.
2: Nacionales.
3: El Ministerio de Seguridad informó que Argentina registró en 2025 la menor tasa de homicidios de su historia. Anunció que Argentina registró la menor tasa de homicidios de su historia, con 3,6 cada 100.000 habitantes en 2025. Informó que obtuvo la máxima calificación internacional en calidad estadística.
2: Internacionales.
3: Irán paraliza las negociaciones de paz por ataques al Líbano. No habrá diálogo hasta que las demandas de Irán sobre el inmediato cese de operaciones israelíes en Gaza y Líbano estén garantizadas. El alto el fuego entre Irán y Estados Unidos es, sin lugar a dudas, un alto al fuego en todos los frentes, incluido en Líbano, escribió en X el ministro iraní de Exteriores, Abbas Araghchi.
2: Deportes.
3: Galíndez y Caicedo al Mundial. Huracán brinda jugadores tras 12 ediciones. Ecuador oficializó sus 26 convocados para la Copa del Mundo, entre los que sobresalen el arquero y el delantero del globo. Desde Argentina 1978, que no eran citados futbolistas del elenco de Parque Patricios.
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0: Hablando a tu corazón. Charly García, Pedro Aznar.
1: La temperatura en la ciudad. Una información constante de la 96.
2: 21 grados, 2 décimas.
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0: Si tú me amas. Il Divo.
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0: Juan El Golosinas, Antonio Flores.
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1: La temperatura, último registro de FM La 96.
2: 20 grados, 8 décimas.
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0: Hasta que me olvides, Luis Miguel.
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0: Somos tres, en vivo, Franco De Vita.
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0: En el reloj de la 96 es la hora
1: 15 y 16 minutos.

0: Ven a mí otra vez, Isabel Pantoja.
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3: La temperatura en Santa Rosa, último registro de la 96.
4: 20 grados, 8 décimas. 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

0: Ya no podrás. Miriam Hernández.
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3: 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Provinciales.
4: La coparticipación repuntó, pero La Pampa aún pierde casi 17 mil millones en el año. Impulsadas por la liquidación del impuesto a las ganancias, las transferencias automáticas nacionales crecieron 8,4% real en mayo y rompieron una racha de 4 meses en baja. Sin embargo, el alivio para las arcas provinciales aparece como un fenómeno excepcional.
3: Nacionales.
4: El Ministerio de Seguridad informó que Argentina registró en 2025 la menor tasa de homicidios de su historia. Anunció que Argentina registró la menor tasa de homicidios de su historia, con 3,6 cada 100.000 habitantes en 2025. Informó que obtuvo la máxima calificación internacional en calidad estadística.
3: Internacionales.
4: Irán paraliza las negociaciones de paz por ataques al Líbano. No habrá diálogo hasta que las demandas de Irán sobre el inmediato cese de operaciones israelíes en Gaza y Líbano estén garantizadas. El alto el fuego entre Irán y Estados Unidos es, sin lugar a dudas, un alto al fuego en todos los frentes, incluido en Líbano, escribió en X el ministro iraní de Exteriores, Abbas Araghchi.
3: Deportes.
4: Galíndez y Caicedo al Mundial. Huracán brinda jugadores tras 12 ediciones. Ecuador oficializó sus 26 convocados para la Copa del Mundo, entre los que sobresalen el arquero y el delantero del globo. Desde Argentina 1978, que no eran citados futbolistas del elenco de Parque Patricios.
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0: Jijiji. Redonditos de ricota.
1: FM La 96 les anuncia la temperatura en nuestra ciudad. 20 grados, 6 décimas. 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

0: viviré por siempre. Los Auténticos Decadentes.
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0: En el reloj de la 96 es la hora
1: 15:55.

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1: Siempre en la 96, la información de la temperatura en Santa Rosa.
2: 20 grados, 4 décimas.
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0: FM La 96 les reitera la temperatura en nuestra ciudad. 20 grados, 4 décimas.
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0: Corderos en la noche. Las pelotas.
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0: Durante las 24 horas, la 96 comunica la temperatura actual.
1: 19 grados, 7 décimas.
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0: esperándote. Tú vacilándome y yo esperándote. Dúo Dinámico.
1: La Hora, un servicio de La 96.
2: 16 y 26 minutos.

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2: 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Provinciales.
3: Dinápoli levanta la vara ante propios y ajenos tras el anuncio de un millonario plan de obras. El intendente santarroseño sorprendió con un fuerte gesto de autonomía política y financiera para responder a las críticas de la oposición y el fuego amigo. Las obras por casi 2.500 millones de pesos se costearán íntegramente con recursos locales.
2: Nacionales.
3: Bullrich marcó diferencias con Milei por el retiro del pliego de Micheli. La senadora nacional reveló que le comunicó al presidente su desacuerdo con la decisión de retirar la candidatura de la jueza federal. Apelará a la objeción de conciencia.
2: Internacionales.
3: Sudáfrica vacuna a casi 4,4 millones de cabezas de ganado contra la fiebre aftosa. El ministro de Agricultura de Sudáfrica, John Steinhuisen, declaró este lunes que cerca de 4,4 millones de cabezas de ganado fueron vacunadas. Esto forma parte de una campaña nacional en respuesta a los brotes de fiebre aftosa.
2: Deportes.
3: Galíndez y Caicedo al Mundial. Huracán brinda a jugadores tras 12 ediciones. Ecuador oficializó sus 26 convocados para la Copa del Mundo, entre los que sobresalen el arquero y el delantero del globo. Desde Argentina, 1978, que no eran citados futbolistas del elenco del Parque Patricios.
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1: 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Temperatura actual
2: 19 grados 7 décimas.
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0: Pensar en nada. León Gieco.
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1: La 96 le informa la temperatura en Santa Rosa. 18 grados, 9 décimas.
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1: Una información constante de FM La 96. Reiteramos la temperatura. 18 grados. 9 décimas.
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0: Volver a amar. Cristian Castro.
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1: 17 y 16.

0: ¿Qué será de ti? Melina León.
1: La temperatura en Santa Rosa, último registro de la 96.
2: 18 grados, 9 décimas.
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0: Quiero beber hasta perder el control. Los secretos.
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0: Solo le pido a Dios. Jairo.
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3: 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Provinciales.
4: El aguinaldo garantizado. El ministro Guido Westerfeld dejó en claro que estará el colchón financiero necesario para pagar el sueldo anual complementario de mediados de año. También hizo notar la permanencia de la actividad económica y el descenso de la recaudación.
3: Nacionales.
4: Kicillof prohibió a sus ministros y funcionarios que viajen a ver el Mundial. El gobernador de la provincia de Buenos Aires, Axel Kicillof, prohibió que sus ministros y funcionarios viajen al exterior a ver el Mundial de Fútbol. Realmente me encantaría, pero tengo una responsabilidad política e institucional en un momento muy complejo, manifestó el ministro de Gobierno.
3: Internacionales.
4: ONU alerta por escalada de ataques en el sur de Líbano y pide frenar la violencia. Estamos profundamente alarmados por la escalada de las actividades militares en el sur de Líbano y más allá, declaró Stephanie Dujarric. Instamos a todos los actores a respetar el cese de hostilidades y evitar una mayor escalada, dijo el portavoz del secretario general de la ONU.
3: Deportes.
4: El chileno Palacios abrió la puerta para volver a Colo-Colo y crecen las dudas sobre su futuro en Boca. El volante chileno, que no jugó en todo 2026 por problemas físicos, reconoció que podría regresar al club trasandino. Sin embargo, Boca solo aceptaría una salida por venta definitiva.
3: Estas fueron las noticias más importantes a esta hora. Quédate en sintonía. En breve volvemos con La Realidad Informativa.
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0: ¿Tú de qué vas? Franco De Vita.
1: Una información constante de FM La 96. Temperatura en Santa Rosa, 17 grados, 9 décimas.
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1: Durante las 24 horas la 96 informa. Reiteramos la temperatura actual: 17 grados, 9 décimas.
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0: Corazón clandestino, Fito Páez.
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1: Por ese hombre, con Diango, Pimpinera.
2: Ese hombre no quiso hacerte daño, no le guardes rencor.

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1: En nuestra ciudad, la 96 comunica la temperatura.
2: 17 grados, 2 décimas.
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2: Reiteramos la temperatura actual de la 96. 17 grados, 2 décimas.
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0: querían tocar.
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0: La temperatura en la ciudad. Una información constante de la 96. 16 grados, 5 décimas.
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0: Una información constante de FM La 96. Reiteramos la temperatura. 16 grados, 5 décimas.
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0: Antitú, Antonio Flores.
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0: Cartas Amarillas, con Nino Bravo, Sergio Dalma.
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7: 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Provinciales.
8: Pico, otros 39 diplomas a profesores en educación técnica. El Centro Médano de General Pico fue sede de una nueva entrega de diplomas de 39 profesores y profesoras en educación técnica. Estudiantes, familias, docentes y autoridades se reunieron para este inolvidable acontecimiento.
7: Nacionales.
8: Senado dictaminará el proyecto Hojarasca que busca derogar unas 70 leyes obsoletas. El Senado buscará este miércoles emitir dictamen sobre el proyecto de ley Hojarasca que prevé eliminar leyes obsoletas o que limitan las libertades de los ciudadanos. Fueron aprobadas en los gobiernos militares y en las gestiones de presidentes constitucionales del siglo XX.
7: Internacionales.
8: Bolivia inicia segundo mes de bloqueos en cerca de 100 puntos del país. Bolivia inició el segundo mes de bloqueos con casi un centenar de puntos cerrados en vías públicas y sin señales de diálogo entre manifestantes y el gobierno. Esto es en un contexto de desabastecimiento, escasez de combustibles y el alza de precios, según lo consignan los medios locales.
7: Deportes.
8: Mohamed se aleja de Boca y apunta a un nuevo objetivo con Toluca. El turco volvió a aparecer en la órbita del Chaneyse al conocerse que no se renovará el contrato de Claudio Úbeda. Falta la Intercontinental con Toluca, dijo Mohamed.
7: 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Quédate en sintonía. 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
1: La temperatura en Santa Rosa, una información de la 96.
2: 16 grados, una décima.
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0: y el amor. Joan Manuel Serrat.
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1: Te va a venir sin bandera.
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0: Enamorada, Paulina Rubio.
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1: Una información constante de la 96. Temperatura actual.
2: 15 grados, 6 décimas.
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2: Reiteramos la temperatura actual de la 96, 15 grados, 6 décimas. 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

0: Te desafío, Claudio Basso.
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0: aquel corazón. Rosana.
1: Temperatura actual en Santa Rosa, datos de la 96.
2: 15 grados, una décima.
3: Usted se informa. Reiteramos la temperatura de la 96.
2: 15 grados, una décima.
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0: Sácame de aquí, en vivo, Enrique Bunbury.
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0: Polvo en el viento. Alberto Oviedo.
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2: 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Provinciales.
3: La Pampa expuso acciones para erradicar el trabajo infantil. Durante las jornadas se llevaron adelante 26 comisiones de trabajo en las que se analizaron los principales desafíos que atraviesa el mundo laboral. El encuentro se desarrolló en Mar del Plata.
2: Nacionales.
3: La justicia rechazó la suspensión de la ley de glaciares en Santa Cruz. El fallo representa un fuerte respaldo a la estrategia ambiental y federal del gobierno de Milei. Dicha norma funciona como complementaria de la ley 26.639 de presupuestos mínimos.
2: Internacionales.
3: Trump dice que cree que el acuerdo con Irán podría concretarse en la próxima semana. Según el presidente estadounidense, el problema radicaba en que los iraníes estaban molestos por los ataques de Israel contra el Líbano. Hoy hubo un pequeño problema, pero lo solucioné muy rápidamente, como probablemente habrán notado, dijo Trump.
2: Deportes.
3: Turquía se ilusiona con una goleada y Noruega también gana sin Haaland. Ambas selecciones europeas disputaron el primero de sus 2 amistosos oficiales antes del comienzo de la Copa del Mundo. Consiguieron imponerse ante Macedonia del Norte y Suecia, respectivamente.
2: Estas fueron las noticias más importantes a esta hora. Quédate en sintonía. En breve volvemos con La Realidad Informativa.
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0: Bello Abril, con Luis Alberto Spinetta, Fito Páez.
1: La temperatura en Santa Rosa, último registro de la 96.
2: 14 grados, 4 décimas.
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1: Con datos propios, la 96 reitera la actual temperatura.
2: 14 grados, 4 décimas.

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0: si yo me vuelvo a enamorar. Jennifer Peña.
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1: La 96 le informa la temperatura en Santa Rosa. 14 grados, 2 décimas.
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0: Reiteramos la temperatura actual de la 96.
1: 14 grados, 2 décimas.
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0: Olvídame tú, Miguel Bosé.
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0: FM La 96 les anuncia la temperatura en nuestra ciudad. 13 grados, 9 décimas.
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0: Como una loba, Valeria Lynch.
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2: 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Provinciales.
3: El Consejo de Unidades Básicas envía un mensaje de alineamiento puro concilioto. La conducción de las 7 sedes barriales de Santa Rosa activó una agenda de contención territorial propia de cara al 2027. El armado, que esquivó menciones a la gestión municipal, ratificó el compromiso exclusivo con el gobernador y volvió a marcar las distintas políticas existentes en la capital.
2: Nacionales.
3: El Ministerio de Seguridad informó que Argentina registró en 2025 la menor tasa de homicidios de su historia. El Ministerio de Seguridad Nacional anunció que Argentina registró la menor tasa de homicidios de su historia, con 3,6 cada 100.000 habitantes en 2025. Así lo informó que estuvo la máxima calificación internacional en calidad estadística.
2: Internacionales.
3: Zelensky ve imprescindible la defensa aérea de Estados Unidos tras los últimos ataques rusos. Rusia lanzó en mayo un récord de 8.150 drones de largo alcance contra Ucrania, un 24% más que en el mes anterior. Esto es según un análisis de la AFP basado en datos de la Fuerza Aérea Ucraniana.
2: Deportes.
3: Denunciaron por violencia de género a un futbolista de Independiente. Una joven de 21 años, oriunda de La Plata, acusó a su expareja de haberla golpeado durante más de 2 horas. La justicia dictó una restricción perimetral y dispuso un botón antipánico.
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0: señora de las cuatro décadas, Ricardo Arjona.
1: La temperatura en la ciudad. Una información constante de la 96. 13 grados, 5 décimas.
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0: La llama de tu amor. Raúl Porchetto.
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0: La Morocha, José Luis Rodríguez.
1: La Hora, un servicio de La 96.
2: 20 y 55 minutos.

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1: La 96 le informa a cada instante la temperatura. 13.